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0: La temperatura en FM2. En Santiago,
1: 10 grados.
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1: 3 minutos faltan para las 9.
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0: 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En Santiago,
1: 9 grados.
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1: 10 en punto.
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0: La temperatura en FM 2. En Santiago,
1: 9 grados.
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1: 11:02.
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0: Fue en 2010 que Ricky Martin compartió públicamente su orientación sexual a través de una carta abierta que dio la vuelta al mundo. Desde entonces se ha convertido en un activo defensor de los derechos y la visibilidad de las personas LGBTQ+. 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

0: La temperatura en FM2. En Santiago.
1: 9 grados.
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Suena Nada Nuevo Bajo el Sol, en la radio de los Doors.

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1: 12 en punto.
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2: Cuando Katy Perry partió en la música, se presentó con I Kissed a Girl y no solo se convirtió en un ícono de la cultura pop, sino que también fue una defensora de la comunidad LGBTQ+. De hecho, el 2008 recibió el Premio Nacional de Igualdad, donde celebró la diversidad y el amor libre. 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

0: 12:28.
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2: A través de su estética, Chappell Roan está redefiniendo lo que significa ser una estrella pop queer. 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Soy queer, soy rara, soy emocional y eso está bien, dijo en una entrevista celebrando con orgullo en lo que se ha convertido. 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
1: Una en punto.
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0: tenemos un nuevo concierto en nuestro país. Artista:
1: Rosalía.
0: Origen:
1: España.
0: Estilo musical:
1: pop, latino y flamenco.
0: Su Instagram es
1: @rosalia.bt.
0: Último disco:
1: Lux.
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0: 1:31.
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1: 2 en punto.
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2: Fue en el 2019 que Joy Huerta de Jessie Joy anunció el nacimiento de su hija Noah, y fue ese mismo año que anunció públicamente que era lesbiana. Desde entonces se ha convertido en una defensora abierta de los derechos LGBTQ+, destacando la importancia de seguir luchando por la igualdad todos los días. 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

0: 2:32.
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2: Un minuto falta para las 3.
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0: Muchas gracias.
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0: 3:30.
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1: 4 en punto.
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1: Un minuto para las 5.
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0: 5:28.
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1: Un minuto falta para las 6.
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2: Durante años, las canciones de Pablo Alborán hablaron de amor, emociones y vulnerabilidad. Y en el 2020, compartió un mensaje que fue recibido con cariño por sus seguidores alrededor del mundo. 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

0: La temperatura en FM2. En Santiago.
1: 10 grados.
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1: 4 minutos faltan para las 7.
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11: Jueves 18 de junio, ¿cómo avanza el mes? Tenemos 10 grados a esta hora, está heladito, y esperamos una máxima de 15, y está súper nublado, así que abrígate, no salgas desabrigado ya, porque no quiero que te enfermes. Y hoy es último día para muchas y muchas. ¿Quién sale de vacaciones de invierno hoy? Cuéntame, por favor, que te voy a echar de menos. ¿Me da tanta...? No. ¡Ha sonado la alarma! ¿Qué significa esto, Brucheta? Yo te dije que cuando sonara la alarma iba a significar solo una cosa, que vamos a regalar entradas para Ricardo Arjona. Y vamos a tener un rosco del artista. Hoy súbele.
12: La puerta abierta.
11: ¿Cómo dice?

0: El concurso es el siguiente. Bienvenido al rosco de FM2. De la A a la Z. El que llegue a la Z respondiendo correctamente se lleva las entradas.
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0: Lo interesante de este juego es que quizás tú completas el rosco completo o quizás te quedas en la C y pierdes y tienes que llamar de nuevo. Nadie sabe para quién trabaja. No, que el premio es muy bueno. Qué bueno este cantante, ¿o no? Así que te quiero bien happy, happy, happy hoy día, porque el mejor matinal de Chile se viene bueno. Aquí comienza Levantados en la radio de los dos.

0: Hola, Tania.
1: Hola.
0: Buenos días.
2: Buenos días.
0: Hoy es último día de clases y salimos de vacaciones.
1: ¡Qué pena! No,
3: hola,
1: igual estoy
3: Tania.
1: Feliz.
3: Yo voy a ir al Windsor.
1: No, qué buena.
3: A la nieve.
1: ¡Chuta!
3: También.
1: ¿A dónde?
3: Al cine.
1: Cualquier panorama.
3: Chao, chao.
1: Invita, que entrete.
3: Tania, ¿cómo estás?
1: Bien, ¿y tú?
3: Yo hoy salgo de vacaciones y estoy muy ansioso porque
1: ¿Por qué?
3: En el colegio salgo temprano y va a haber una sorpresa que
1: no,
3: no sé cuál es.
1: Ay, cuéntame.
3: Y eso,
1: después.
3: Tania, te queremos, Tania, besitos. ¡Besito! Te vamos a echar de menos.
1: Yo,
3: chao.
1: Las quiero mucho a las dos. Oye, quiero saber esa sorpresa ya. Y cuando son las 7:09, ¿qué nos falta en las noticias?
4: Positivas.
1: Y somos el mejor país de Chile, porque un hotel chileno fue reconocido como el segundo mejor del mundo según el ranking Travelers Choice Best of the Best 2026 de TripAdvisor. ¡Ella! ¿Cómo me salió? Se trata del Hotel Patagonia Camp, ubicado cerca del Parque Nacional Torres del Paine. ¡Vamos! Son noticias
4: positivas.
1: Y queremos destacar a Lorena Acevedo, que hace algunos meses nos estuvo visitando en los estudios de FM2. Ella es una niña de Rancagua que salió campeona sudamericana 2026 en Colombia. ¡De Rancagua pa'l mundo! ¿Y en qué disciplina? En karate. Es seca, seca. Así que Lore, felicidades y que logres muchos títulos más. Te queremos mucho. 7:10. Hoy esta parte se pone buena la canción igual, mira. Decía que quiere escuchar a Emilia, así que Emma, disfruta de este genio atrapado. 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
0: Y cuando son las 7:16, yo te lo prometí. Tengo dos entradas para que vayas al show de Ricardo Arjona. Y para eso preparamos un rosco. Está difícil igual, pero yo sé que tú puedes. Así que atención, flash, concurso, flash, flash, flash, flash. Llámame ahora al 22381-2046 o 22381-2047. Porque el que llega a la Z se lleva las entradas, pero tienes que pasar por cada una de las preguntas que corresponden a cada letra del abecedario. ¿Se entendió? Llámame y participa. Hola.
2: Hola, Tania, buen día.
0: Buen día, ¿quién habla?
2: Cari.
0: ¿Cari?
2: Sí.
0: Ya. ¿Estás lista para participar?
2: ¡Qué nervios!
0: Uy, se escucha más o menos mal, así que si podemos mejorar la conexión, increíble, ¿ya?
2: Ya, súper.
0: Atención.
2: Ahí sí.
0: Aquí comienza el rosco.
2: Entonces.
0: Ah, ya. Concentrase ya. Aquí comienza el rosco del Levantados de FM2. Empieza con A. Apellido de Ricardo.
2: Arjona.
0: Bien. Empieza con B. Nombre del ambicioso proyecto musical de álbumes dobles lanzados entre 2020 y 2021, grabados en los míticos estudios de Abbey Road.
2: Que está difícil esa.
0: Dale, Cari. ¿Cómo se llamará el disco? 5, 4, 3, 2, 1. ¡No, Cari! Continúa con el rosco para ganar dos entradas para el show de Ricardo Arjona. Está difícil el rosco, pero es que son muy buenas entradas, ¿ya? Así que tiene, aquí son los verdaderos fans. ¡Aló!
3: ¡Hola!
0: ¡Hola! ¿Quién habla?
3: Marité.
0: Marité, ¿estás lista?
3: Sí, muy lista.
0: Empieza con B. Nombre del ambicioso proyecto musical de álbumes dobles lanzados entre 2020 y 2021, grabados en los míticos estudios de Abbey Road.
3: Volumen
0: 1,
3: volumen
0: 2. No, pucha la lecera. Con B larga igual, po. ¿Ya? Si sí, vamos con el abecedario y hicimos la A, viene la B larga. ¿Aló?
4: Hola.
0: Hola, ¿quién habla?
4: María Eugenia.
0: María Eugenia, vamos en la letra B del abecedario. Así que atención. Nombre del ambicioso proyecto musical de álbumes

0: dobles lanzados entre 2020 y 2021 grabados en los míticos estudios de Abbey Road. Empieza con B. ¿Cuál es el nombre?
1: Blanco.
0: ¿Y?
1: Negro.
0: ¡Bien! ¡Muy bien! Pasamos a la letra C. Esta canción empieza con C y DJ Bruchetti la tiene para ti. Uno, dos, tres. ¡Listo! ¿Qué canción es?
1: Empieza por C. ¿Te conozco o no?
0: Empieza con C, po. ¡Pucha, dale, Sara! Sigue participando. Ya vamos a seguir jugando. Está bueno el rosco. Esto está intenso. Vamos a bajar las revoluciones con Lady Gaga y Bradley Cooper. Esto es Shallow en Levantados.

0: Hola Tania, queremos enviarle un saludo de cumpleaños a Trinidad Becerra, mi hija, que cumple 15 añitos.
1: ¡Ay, qué linda!
0: Queremos decirle que la amamos mucho y que sea siempre muy feliz. Le deseamos un feliz cumpleaños, te queremos, Trini.
1: Me encanta, oye, la voz joven de la mamá, como que tú tuvieras 15. ¡Feliz cumpleaños!
2: Hola Tania Belén, me llamo Agustín.
1: ¿Cómo estás?
2: Y hoy día es mi último día de clase. Y voy a comer completo con
1: qué
2: ropa
1: rico.
2: De calle.
1: ¡Ay, qué buena! ¿Y tuviste que pagar para ir con ropa de calle o no? En nuestros tiempos había que pagar lucas o 300 pesos. No. No, en mi colegio pagábamos 5 lucas. ¡Ella! No, yo creo que eran como 300 pesos, una cuestión así, el Jeans Day. 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Y hoy estamos jugando al rosco en Levantados, porque estamos regalando 2 entradas para ir al show de Ricardo Arjona de este sábado. Tienes que adivinar desde ahora, desde la C hasta la Z. Si adivinas todo, ganas. Pero igual puedes perder, igual entre medio, llamar de nuevo, ya somos flexibles. Vamos a la tanda y seguimos jugando. Ya volvemos con Levantados.
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1: En La Serena 13 grados y en Santiago 10 grados.
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sushi. ¡Yo! Es que hoy es el día del sushi. ¡Qué rico! ¿Te conté alguna vez que yo pasé como 29 años de mi vida sin que me gustara el sushi? Y ahora me gusta el acevichadito. ¡Uy, qué rico! Atención con este datito, porque según un estudio, los chilenos pidieron más de 2 millones de rolls de sushi en un año. Que somos buenos para el sushi aquí. ¿Y a qué corresponde eso? Si juntáramos todos los rolls, serían 400 kilómetros de sushi, algo así como de Santiago a Chillán. ¡Oh! Imagínate comerte esa cantidad. ¿Y quién pide más sushi? Un usuario en Antofagasta hizo 302 pedidos de sushi en un año. ¡Te pasaste! Quiero conocerte. Y además del sushi, que es el favorito, después le siguen el Gohan y la famosa Sushi Burger. Nunca la he probado. Y el Gohan no me gusta tanto. Es que me gusta como ir de a poco, ¿ves tú? ¡Qué ganas de un sushi bombo! ¡Ah! Oye, 7:38 minutos, ¿qué pasó? ¿Dije algo mal? Ah, suchimbombo. Ah, lo dije mal. Suchibombo, dije yo, ya. Oye, quédate. Sí, es que llega Kid Laroi y Justin Bieber. Stay en FM2.

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Nos pedían un saludo para Nelei y Mailén en su último día de clases. Su mamá las ama mucho. Es Mon Laferte, A pesar de ti y de mí, en FM2.

0: Y después de disfrutar lo nuevo de Mon Laferte, nos secamos las lágrimas y seguimos con el rosco del Levantados. ¿Quieres ganar entradas para Ricardo Arjona, su show del sábado? Entonces llámame al 223812046 o 223812047. Las líneas están colapsadas. El que llegue a la Z en el rosco se lleva las dos entradas. Vamos recién en la C, ojo. Recuerda que esto es por orden alfabético. Llámame ahora si te quieres ganar dos entradas para Ricardo Arjona, que es este sábado. ¿Aló?
1: Hola.
0: ¿Quién habla?
1: ¡Ah! Me contestaste con Paola.
0: Sí, Pau, te contesté. ¿Estás lista?
1: ¡Ay, qué emoción!
0: Ya, Pau, concéntrate, ¿ya?
1: Ya.
0: Vamos en la letra C de este rosco. Entonces, la canción que te va a poner DJ Bruchetti empieza con C. Atención, en 3, 2, 1.
1: ¿Cuándo?
0: Muy bien, es cuando. Siguiente, empieza con D. Atención.
2: Dime si sí, como un cuentagotas, dime.
1: Dime que sí.
0: Dime que no. Ay, ya, ya, te salvaste. Avanzamos con la letra E, ¿ya? Esto ¿ya? empieza con E, ¿ok?
1: Ya.
0: Primer nombre real de pila del cantautor guatemalteco antes de su conocido nombre artístico. Muy bien. Vamos con la F. Empieza con F la siguiente canción.
3: Lo mío fue aceptar.
0: ¡Listo!
1: Cuídate tú.
0: ¡Bien! ¡Seca! Avanzamos a la letra G. Empieza con G. País donde nació Ricardo Arjona. ¡Muy bien! Empieza con H, canción que es parte del disco Blanco y Negro. 5, 4, 3, 2.
1: No,
0: tienes que decirme tú la canción. Está sin canción, sin la tienes que escuchar. Tienes que saber el nombre de la canción que parte con C del disco Blanco y Negro. 5. Perdón, con H. 3, 2, 1. Yo me puse nerviosa en el juego. Ya vamos a seguir jugando. Quedamos en la letra H. Ya vamos a seguir, ¿ok? Uy, me puse nerviosa. Por ahora, atrévete a aceptarlo. Atrévete a aceptar que somos el mejor matinal de Chile. Estás en Levantados.

0: aceptarlo. Escuchábamos a Stereo 3 en Levantados. Y tenemos un saludo muy especial. Hola Tania, muy buenos días. Quiero mandar un saludo de cumpleaños para mi hermano Denis, que hoy cumple 33 años. Y déjame decirte que aunque no soy de las personas que demuestran el cariño de frente, me siento muy orgullosa de él, porque ha podido salir adelante después de la oscuridad y que gracias a su familia, que es mi cuñada y mis sobrinos, él quiso salir adelante y ahora se refugió en la iglesia y es una nueva persona, un nuevo papá, un nuevo tío, un nuevo hermano. Quiero que sepa que le deseamos un feliz cumpleaños junto a mis hijas Sofía y Joana y que la distancia no es problema. Un saludo desde Maipú, Santiago, para el Maule Cauquenes. Oye, feliz cumpleaños, qué lindo el saludo de tu hermana, de verdad te deseo lo máximo, Denis, y qué bueno que estés tan bien hoy en día. Todo se puede, vamos que se puede. 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Y ya vamos a seguir jugando al rosco del Levantados para que vayas a ver Arjona. Ya vamos en la letra H, así que muy atento porque si llegas a la Z, vas a ganar dos entradas para ir este sábado a verlo en vivo, ¿ya? Seguimos jugando a la vuelta de la tanda.
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0: 7:56.
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11: 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Junto a Martin White y Cat Eyes, esto es Polly Pocket. 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
1: Ya nos comimos los rolls de sushi, pero falta el postre. Por eso te traigo los postres más, más, más favoritos de los chilenos. En tercer lugar están las tortas, con un 17% de las preferencias. La pompadul, ¿cómo se llama la de Rancagua? Torta pompadul de plátano. ¡Oh! Pompadour, esa me gusta a mí, es mi favorita. En el segundo lugar quedaron las tartas y pies con 22% de las preferencias, un pie de limón, regio. Y en el primer lugar de los postres más favoritos de los chilenos quedó el helado con un 35% de las preferencias. Y eso no es todo, porque más del 80% de las personas dijo que come helado durante el invierno. Sí, porque aporta más calorías, ¿ves tú? ¿Qué tal? Vamos por un heladito, no importa que solo hayan 10 grados en Santiago, yo tomo helado igual. 8:04 y si nadamos, sí, me dieron ganas de ir a nadar. Es BTS con Swim en Levantados.

Nos escribió Antonio para mandarle un saludo a su esposa Claudia Morales y a sus hijos Benjita y Dieguito. Los ama tanto. Es Jessie Joy con Luis Fonsi en FM2.

0: lloviendo. Y caí de nuevo. Pero está llovinando, efectivamente. Hoy estamos jugando al rosco del levantados. ¿Quieres entradas para Ricardo Arjona? Entonces llámame al 22381-2046 o 22381-2047. Porque el que llega y adivina, pasa por toda la letra del abecedario y llega a la Z, se lleva las entradas. Vamos en la H. Recuerda que esto es por orden alfabético. Llámame. ¿Aló?
1: ¿Aló?
0: Hola, ¿con quién hablo?
1: Con Karen.
0: Karen, querida, ¿estás lista?
1: Sí.
0: Ya. Vamos a la letra H. ¿Qué canción empieza con la letra H, que es parte del disco Blanco y Negro?
1: Hongos.
0: Bien, Karen. Vamos con la I. Disco del 2011, que marcó el inicio de su etapa como artista autogestionado. Empieza con I.
1: Independiente.
0: Bien. Vamos en la J. Esta canción que vas a escuchar ahora empieza con J. DJ Bruchetti en 3, 2, 1.
2: Verbo no sustantivo.
1: Ay.
0: ¿Cómo se llama?
1: Es un verbo no sustantivo.
0: ¡Seca! ¡Te pasaste! Pasamos a la K. Esto contiene la letra K, ¿ya? Prenda de ropa de playa mencionada en el tema de Vez en Mes cuando dice que uno de lunares se instaló en el barrio. Dale, Karen.
1: ¡Ay!
0: Contiene la letra K. ¿Sin? No, no es kimono. No dice. Seguimos avanzando. Nadie sabe para quién trabaja. Igual puedes volver a llamar. ¿Aló?
3: Hola.
0: Hola, ¿quién habla?
3: María Eugenia.
0: María Eugenia. Vamos en la letra K.
3: La pusiste difícil.
0: Esta contiene la letra K. Prenda de ropa de playa mencionada en el tema de Vez en Mes cuando dice que uno de lunares se instaló en el barrio. Dale, María Eugenia. 5, 4.
3: Kiosco, no sé.
0: Kiosco, no, no. Contiene la letra K. Eso quiere decir que no solamente puede empezar con la letra K. ¿Ya? Ojo. Un llamado más. ¿Aló?
4: ¿Aló?
0: Hola, ¿quién habla?
4: Ladies.
0: ¿Estás lista?
4: Sí.
0: Atención, porque la respuesta contiene la letra K. ¿Ya? ¿Se entiende, cierto? Ya. Prenda de ropa de playa mencionada en el tema de Vez en Mes cuando dice que uno de lunares se instaló en el barrio.
4: Cuadros.
0: No. Recuerda que si yo digo contiene, puede ser que la palabra al interior, al medio, al principio, al final, puede tener la letra K. No empieza con K. Ya vamos a seguir jugando. Por ahora, vamos con una canción que contiene la letra Ñ. Canción de Shawn Mendes y Camila Cabello. ¿Cuál será? Señorita, obvio. La escuchas en Levantados.

0: Hola, buenos días.
1: Buen día.
0: Quería saludar a mi Chini Blue de Santiago, ya. Aquí de Suquinita, acá de Puerto Montt. Oh. Te amo mucho y espero verla pronto.
1: A la Chini Blue. Sí, ya la conozco y ya has mandado saludos antes. Chini Blue, besito para ti. Mira, nos escriben, Tania, aquí en la comuna de La Granja ya comenzó a llover. Está lloviendo, lloviendo. Prepárate para el frío, porque mañana, ya te lo encargo. 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Y somos el mejor matinal de Chile porque hoy estamos regalando entradas para Ricardo Arjona para el show del sábado. Tienes que participar en nuestro rosco que va de la A a la Z. ¿En qué letra vamos ya? A ver. Vamos en la letra K. Todavía nadie adivina, así que seguimos jugando a la vuelta de la tanda.
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1: En Puerto Montt, 5 grados y en Santiago, 10 grados.
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1: Nos avisan que en la Florida, Pudahuel, Santiago ya está lloviendo. Ay, con la lluvia como que me acuerdo de ti, DJ Bruchetti. Can't get you off my mind, en Levantados.

0: Me encantaría tener que decir, que no decir de noticias como estas, pero es importante que lo conversemos porque se está investigando el paradero de más de 200 menores de edad haitianos. Todo esto partió con un proceso de reunificación de familias de Haití. Ellos llegaron a través de un vuelo charter, acompañado de adultos chilenos y extranjeros con quienes no tenían ningún vínculo sanguíneo. Lo terrible de esto es que hay niños que no se sabe dónde están. Para esclarecer estos hechos, el presidente José Antonio Kast convocó para hoy a los tres poderes del Estado en una reunión en La Moneda para ver qué hacer con lo que está pasando. Esto es sin duda una noticia que nos afecta, que nos duele, sobre todo como país, y esperamos que estos niños y sus familias estén a salvo y puedan reencontrarse, porque no puede ser que los niños se estén perdiendo.
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3: Sacábamos hartas fotitos junto a Bad Bunny. Y yo creo que si ganas las entradas para ir a Ricardo Arjona, también te vas a sacar hartas fotos. Así que llámame ahora, llámame ya. 223-81-2046 o 2047. ¿Y saben qué? Nos vamos a saltar la letra K porque hubo una confusión y yo quiero que ganes. Así que nos vamos a ir directo a la L. Vamos que se puede. Llámame ahora ya. ¿Aló?
4: ¿Aló?
3: ¿Quién habla?
4: La Pola.
3: Te quiero mucho. ¿Cómo estás?
4: Bien, ¿y tú?
3: Bien, ¿querés puro ir a Ricardo Arjona?
4: Sí.
3: Sí, pues ya te cacho. Ya, ¿estás lista?
4: No, pero vámonos.
3: Vamos, vamos en la letra L. Nos asaltamos la calle. Empieza con la letra L la canción que vas a escuchar ahora. 3, 2, 1, DJ Bruchetti.
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3: ¡No! ¡Hola! ¡Meu Deus do céu! Has perdido. Sigue llamando. Hola, hola.
6: Hola.
3: ¿Quién habla?
6: Carolina.
3: Carolina, ¿estás lista?
6: Sí.
3: La canción que vas a escuchar empieza con la letra L.
6: Ya.
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3: ¿Qué canción es? 5.
6: El humo de la carretera.
3: Dale, dale. ¿Cómo se llama? ¿Cómo se llama? Empieza con L.
6: Tampoco.
3: Sí, lo poco que tengo, lo dijiste. Eso dijiste, ¿cierto?
6: Sí.
3: Ah, ya, muy bien. Ah, seguro me iba a mentir. Avanzamos a la letra M, ¿ya?
6: ¿Ya?
3: Esto empieza con letra M. Nombre del sello discográfico independiente fundado por el propio Arjona en el año 2011. Vamos, 5, 4, 3, 2, 1.
6: ¡Ay,
3: sigamos! Otro llamado por dos entradas para el show del sábado de Ricardo Arjona. ¿Aló?
6: ¿Aló?
3: Hola, ¿tu nombre cuál es?
6: Hola, Kimei.
3: ¿Kimei?
6: ¿Sí?
3: ¡Qué lindo! Ya, Kimei, esto empieza con la letra M, nombre del sello discográfico independiente fundado por el propio Arjona en el año 2011. ¿Cinco?
6: ¿Con L?
3: Sí, 4.
6: ¿Metáforas?
3: No, no es metáforas. Ay, vamos, pero estuvo cerca, más o menos cerca. Hola, hola.
7: Hola, hola.
3: ¿Quién habla?
7: Daniel,
3: empieza con la letra M, nombre del sello discográfico independiente fundado por el propio Arjona en el 2011.
7: Metamorfosis.
3: ¡Bien! Pasamos a la... Pasamos a la N. Empieza con letra N, segunda parte del proyecto doble iniciado con Blanco.
7: Con Blanco, no sé...
3: Di cualquier cosa.
7: Negro, ¿no te ves?
3: ¡Sí! ¡Negro! ¡Seco! ¡Te juro!
7: No,
3: no tengo... Ya, pasamos a la Ñ, ¿ya?
7: No, no tiene nada con Ñ.
3: Escúchame, escúchame. ¡Nicardo! ¡El Nicardo Ñuña!
7: ¡El Nicardo Ñuña!
3: Ya, concentración.
7: Ya, vamos, vamos.
3: La siguiente canción contiene la letra Ñ. En 3, 2, 1.
7: Señora con las 4 décadas.
3: ¡Bien! Pues estaba diciendo. La siguiente canción empieza con la letra O. En 3, 2, 1.
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3: ¿Qué canción es?
7: Ah, yo me la sé.
3: 5.
7: ¿Otra vez me enamoré de ti o ojalá? No sé.
3: No. Ya vamos a seguir jugando, ¿cierto? ¡Mira quién llegó! Bruno Mars, I Just Might, en Levantados.

nos escribe: quería agradecerles por la compañía todas las mañanas y pedirles que por favor le envíen un saludo a mi mamá. Ella está de cumpleaños hoy, cumple 59 años y su nombre es Ana María. Decirle que la quiero mucho y que gracias por todo lo que hace a diario. Su entrega como mujer y como mamá es impresionante. Ana María, hoy es tu día. Celebra en Levantados.

0: Espero te haya gustado esta canción de regalo de cumpleaños de Nicole NFM2. 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Karen nos escribe: Tania, quiero ganar entradas para ir a ver al Seco. Bueno, tienes que participar. Igna dice: ¿pueden explicar el juego, porfa? Ya, Igna, el juego es el siguiente. Estamos en un rosco con preguntas de Ricardo Arjona. Hay algunas que están más fáciles, otras más difíciles. El tema es que nadie sabe para quién trabaja, porque la persona que complete el rosco, es decir, que llegue a la letra Z del abecedario y la responda correctamente, gana. Por lo tanto, tú puedes avanzar quizá 5 letras respondiendo correctamente y equivocarte en una y chao pescado. Tienes que volver a llamar o otro va a tomar tu lugar. Así que nadie sabe para quién trabaja. Seguimos jugando a la vuelta de la tanda.
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0: No falta ningún minuto porque son las 9:00.
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13: Ya, Adel, pasa nomás. ¿Qué nos querías decir? ¿Hello? Buena, pues, Adela.

0: minutos. Todavía nos queda programa, todavía nos queda Rosco de Ricardo Arjona. Solo llámame al 223-81-2046 o 223-81-2047 y responde correctamente. Son dos entradas para que vayas al show de este sábado imperdible. Vamos en la letra O. Así que llámame ahora a nuestros teléfonos. 9:11. ¿Quién quiere concursar? ¡Aló! ¿Hola?
1: Yo.
0: ¿Quién habla?
1: Karina.
0: Karina, ¿estás lista?
1: Sí.
0: Vamos en la letra O de este rosco. La canción que vas a escuchar ahora empieza con la letra O. En 3, 2, 1.
2: Olvidarte.
1: Olvidarte.
0: ¡Bien! Muy bien, muy bien. Pasamos a la letra P. La canción que empieza a sonar ahora empieza con P en 3, 2, 1.
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0: ¿Qué canción es?
1: ¿Empieza con P o tiene P?
0: Empieza con P.
1: Pingüinos en la cama.
0: Muy bien, Seca. Ahora pasamos a la letra Q. La canción que vas a escuchar ahora empieza con Q en 3. En 2, en 1.
1: ¿Quién diría?
0: ¡Bien, Seca! Pasamos a la letra R. Empieza con R, segundo nombre del artista.
1: ¿Segundo nombre?
0: Sí, segundo.
1: Ricardo.
0: ¿Cinco?
1: Ricardo, el segundo.
0: ¡Sí! ¡Bien, bien, bien, bien, bien, bien! El primer nombre es Edgar. Muy bien, muy bien. Letra S. Álbum que contiene El Problema y Minutos.
1: ¿Con S?
0: Sí.
1: ¿Empieza con S?
0: Sí. 5, 4, 3, 2, 1. ¡No! ¡Y vamos tan bien! ¿Cómo dice el dicho? Sigue llamándome al 223-81-2046 o 2047. ¿Aló?
3: ¿Aló?
0: ¿Con quién hablo?
3: Con Cristian.
0: Cristian, vamos a la letra S de este rosco. Álbum que contiene El Problema y Minutos. ¿Cómo se llama el álbum?
3: ¿Cuál letra me dijo?
0: S. 5, 4,

0: Un, dos, tres.
1: ¡Apretadito! ¡Apretadito! Todos tenemos el bolsillo apretadito, papá, apretadito. ¡Apretadito! Todos tenemos el bolsillo apretadito, papá. Yo quiero que tu bolsillo no esté tan apretadito. Así que ahora sí que se confirmó. Hoy bajan las bencinas y el diésel. Toma nota, porque la gasolina de 93 octanos va a bajar 95 pesos por litro. ¡Pam, pam! Y la de 97 baja 106 pesos por litro. Mientras que el diésel va a bajar 117 pesos por litro. Así que aprovecha este pequeño alivio para el bolsillo.
2: ¡Apretadito! ¡Apretadito! Todos tenemos el bolsillo apretadito, mamá.
1: Igual si andas en auto, no gastes bencina dando vueltas por ahí. Mejor estacionate y disfruta de Kid Voodoo y Pablo Alborán en Levantados de FM2.

0: 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Hoy estoy segura, pero segura, que en la próxima media hora se llevan el rosco. ¡Sí! Se van las entradas. Dos entradas para Ricardo Arjona este sábado. Va a estar bueno porque más encima yo voy mañana, entonces te puedo contar cómo está, para que te motives más. ¿Ya? Vamos a una tanda y seguimos jugando en Levantados de FM2.
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0: En Iquique 20 grados y en Santiago 10 grados.
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0: ¿Sabes? Yo solo quiero que te lleves las entradas para Ricardo Arjona. Por ahora escuchas a Reik en Levantados de FM2.

0: Minutes. Y sigue el rosco de Ricardo Arjona. Está muy bueno. Hay unas fáciles, otras más difíciles, pero así es la vida. Llámame al 223-81-2046 o 223-81-2047. La persona que llegue a la Z se lleva las entradas. Son dos para el show del sábado. Quedan 8 letras nomás. Son 8. ¡Aló!
1: ¿Aló?
0: Hola, ¿quién habla?
1: Fernanda.
0: Fernanda, ¿estás lista?
1: Sí.
0: ¿Para el temido rosco? Vamos en la letra S. Álbum que contiene el problema y minutos. ¿Cómo se llama el álbum?
1: Santo Pecado.
0: Bien. Avanzamos con la letra T. La canción que vas a escuchar ahora empieza con la T. 3, 2, 1.
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0: 5.
1: Te conozco.
0: Bien. La letra U. Esto empieza con la letra U, ¿ya? Canción con aire tropical incluida en el disco Poquita Ropa, en la que le habla formalmente a una mujer que le ha robado el sueño. ¿Cómo se llama?
1: ¿Usted?
0: ¡Sí! ¡Saca! ¡Vamos que se puede! V corta ya, no V larga, V corta, vamos en esa. V. Empieza con V. Álbum lanzado en 2014 que nació tras un periodo de introspección y recorridos por el mundo luego del fallecimiento de sus padres. ¿Cómo se llama el álbum? ¿Que empieza con V? 5, 4, 3, 2, 1. Justo habló y le cortamos. Vamos que se puede. ¿Quién será? Nadie sabe para quién trabaja. Aló, aló.
1: Aló.
0: ¿Cómo estamos?
1: Hola. Estoy nerviosa.
0: ¿Nerviosa? ¿Quién es? ¿Quién habla?
1: Katy.
0: Empieza con V. Álbum lanzado en 2014 que nació tras un periodo de introspección y recorridos por el mundo luego del fallecimiento de sus papás. ¿Cómo se llama el álbum?
1: Viaje.
0: Bien.
1: Viaje.
0: Muy bien. W. Empieza con W. Barrio estadounidense mencionado explícitamente en el Si el Norte Fuera el Sur. ¿Cómo se llama el barrio? Empieza con W. ¡Gaya! 5, 4, 3, 2, 1. ¡Vamos que se puede! Empieza con W. Sigue llamándome. ¡Aló! ¿Quién habla?
3: Hola, Solange.
0: Solange, ¿estás lista?
3: Sí.
0: Vamos, Solange, concéntrate. Empieza con W. ¿Estás en el metro?
3: No, estoy en el trabajo.
0: Ah, en el trabajo, ¿y dónde está? Ya, barrio estadounidense mencionado explícitamente en la canción Si el Norte Fuera el Sur. Empieza con W. Es de Estados Unidos. ¿Cómo se llama? 5, 4, 3, 2, 1.
3: No, yo la tengo.
0: Ay, pucha la lecera. ¿Qué hacemos? ¿Uno más o no? Estoy nerviosa porque quedan 1, 2, 3, 4 letras. Ya, escuchemos a Coldplay mejor, Tectinka. Yellow, en Levantados de FM2. Yellow con Y.

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0: Nos quedan solo 4 letras en el rosco del Levantados. 4 letras que puedes, en las que puedes llevarte 2 entradas para ir al show de este sábado de Ricardo Arjona. Llámame al 223812046 o 2047 y responde correctamente el rosco. Si te equivocas, te cortamos y continúa el siguiente participante. Vamos que se puede. ¿Aló? ¿Hola?
2: Hola, hola.
0: Bájale el volumen a la radio, por favor, de inmediato para que te pueda escuchar. ¿Cuál es tu nombre? Uno y nadie. Siguiente, vamos que se puede. Llámame y participa. Se lo perdió. ¿Aló?
2: Hola, Tania.
0: Hola, ¿quién habla?
2: Mari, ¿cómo estás?
0: Mari, bien, ¿y tú? ¿Estás nerviosa?
2: Sí, súper.
0: ¿Estás ansiosa? Ya.
2: Sí.
0: Si tú respondes correctamente las 4 letras de rojo que quedan, te llevas las entradas, así que concéntrate, ¿ya?
2: Ya.
0: Vamos en la W, barrio estadounidense mencionado explícitamente en la canción Si el Norte Fuera el Sur. ¿Cuál es el nombre? Porque empieza con la letra W.
2: Wall Street.
0: ¡Bien! ¡Seca! Continuamos con la X. La canción que vas a escuchar ahora contiene la letra X.
3: Saco un cigarro al
0: ¡temazo! ¿Cuál es?
2: Taxi.
0: ¿Cómo se llama la canción?
2: Historias de taxi.
0: ¡Bien! Y. Esto comienza con Y. Estoy nerviosa. Quedando letras, ya. Éxito que Ricardo Arjona compuso y que iba a cantar, pero terminó cediendo a Chayanne, convirtiéndose en un clásico. ¿Cómo se llama? Empieza con la letra Y. 5, 4, 3, 2, 1. No sabía igual, se entiende. Solo 2 letras quedan del rosco. Vamos que se puede por esas entradas. ¿Aló? Hola, hola.
4: Hola.
0: ¿Quién habla?
4: Magdalena.
0: Magdalena, vamos con todo, Magda. Confío en ti. Esta canción comienza con la letra Y. Éxito que Ricardo Arjona compuso y que iba a cantar, pero terminó cediendo a Chayanne, convirtiéndose en un clásico. ¿Cuál es el nombre de la canción? O sea, ahora se entiende que la canción la canta Chayanne. ¿Cuál es el nombre de la canción? 5, 4.
4: Con Y.
0: 3, 2, 1. Pucha la lecera. Ya se entiende que esta canción la compuso Ricardo Arjona y iba a ser para él, pero se la cedió a Chayanne. O sea, la canción hoy es de Chayanne. Empieza con la letra Y. Hola. Hola, hola. ¿Quién habla?
5: Hola, hola.
0: ¿Cuál es tu nombre?
5: Ana.
0: Ana, ¿estás lista? Canción con Y, que es de Chayanne, pero que en realidad la compuso Arjona. ¿Cómo se llama la canción? ¡Sí! Ana querida, momento de tensión, Bruchetti, porque llegamos a la última letra de este rosco. ¿Estás lista, Ana?
5: Ay, sí, estoy muy nerviosa.
0: Ya, Ana, tranquila, concéntrate, tú puedes. Atención. Esta canción contiene la letra Z. Es una de las canciones más icónicas de Ricardo Arjona, de su disco Historias, lanzada en el año que nací, el 94. ¿Cuál es el nombre de la canción que contiene la letra Z? Vamos, Ana.
5: ¿Quiero?
0: No.
5: No,
0: no, no, no, po. ¿Dónde dice? ¿Dónde está la Z en quiero? ¡Vamos, que se pueda! Aún hay una oportunidad de ganar las 2 entradas para el show de este sábado de Ricardo Arjona. ¡Aló!
6: ¡Aló!
0: ¿Quién habla?
6: Margarita.
0: Margarita, préstame mucha atención. Porque si tú respondes correctamente, te llevas 2 entradas para Arjona. Escúchame bien. La canción contiene la letra Z y es una de las canciones más icónicas de Ricardo Arjona, de su disco Historias, lanzada en el 94. ¿Cuál es el nombre de la canción que contiene la letra Z?
6: ¡Ay, ay!
0: Vamos, Margarita.
6: ¿Te conozco?
0: Te conoce la mitad. Dime si él. Mi querida Margarita, has ganado 2 entradas para el show de Ricardo Arjona. ¿Estás vivo o te desmayaste?
6: Estoy reviviendo.
0: ¡Ay, dime si él te conoce la mitad. Dime si él canta.
7: Te ama la mitad
0: de lo que te ama este loco. ¿Qué dejaste dónde?
7: Dejaste libertad.
0: Felicito, escríbenos al WhatsApp, te lo mereces.
7: Oh, estoy feliz, estoy súper nerviosa.
0: No, tienes que estar solo feliz y los nervios que sean positivos porque te ganaste dos entradas. Gracias por participar, Margarita, te quiero mucho.
7: No, yo también los adoro.
0: ¡Ay, te amo! Oye, Margarita, concéntrate. Me tienes que escribir al WhatsApp de Femedoya. No se te olvide.
7: Ya,
0: al tiro, Gaya. Ya. Te quiero, chao. Oh, y se pasó. Gracias a todos los que participaron. Este rosco estuvo increíble. Lo vamos a tener que repetir, sí o sí. Gracias por participar. Gracias por estar atento. Quizás siempre hay sorpresas en FM2. Nos vamos a despedir con una canción que yo sí o sí quiero escuchar en vivo en el concierto de Ricardo Arjona. Es junto a Gaby Moreno. ¿Cómo se llama? Empieza con F. Fuiste tú. Te quiero mucho. ¡Chau!

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1: 9:59.
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10: Bienvenidos todos y todas a la revista de FM2. Oye, y si eres por ahí de los auditores que andaba buscando radios, andaba dando vueltas para ahora, no sigas cambiando, quédate aquí. Soy Eyal Meyer y abrimos un nuevo programa que viene marcado diferentes secciones, tus canciones favoritas. Hoy vamos a preparar un traguito, ¿eh?, en este juernes, obvio, también alguna cosita para disfrutar. También en que estamos viendo el clima ahí momento a momento, con todo este clima invernal que se nos viene, y bueno, hay que estar bien abrigaditos. Nosotros te abrigamos con buena música porque partimos con Mike Towers, todo el ánimo para entrar en calor. Una nada más aquí en 2, la revista de FM2.

Ahí pasaba BTS con Dynamite. Oye, tengo una receta de cóctel, oye, que hará que tu paladar explote con lo rico que es. Si les gusta el gin y quieren algo fresquito con sabor a limón, saca la agenda y toma nota. Un buen Tom Collins. Ah, sí, ¿prendiste ahí las ampolletas? Bueno, los ingredientes son 2 medidas de gin, 60 ml, 30 ml de jugo de limón, 15 ml de almíbar simple, se puede hacer ahí con azúcar y agua caliente, o jarabe de goma. Agua con gas y hielo. Y esto es muy fácil, porque en un vaso alto agregas hielo, luego el gin, jugo de limón y almíbar. Revuelves, completas con agua con gas. Y ahí, si quieres darle como un toque más aesthetic, decoras con una rodaja de limón. Bueno, si fuese de temporada de sandía, te enseñaría una receta con esa fruta tan deliciosa. Y si bien no es temporada, sí escuchamos su canción. Es Watermelon Sugar de Harry Styles en FM2.

Y seguimos ya aquí en el clima invernal. Hoy el invierno está a la vuelta de la esquina y ya sabemos dos cosas que pasan también con estas temporadas de invierno, estas temporadas en que vivimos entre el frío y bueno, cuando está la lluvia. Hay dos cosas muy importantes. Uno, el taco empeora. Y dos, las sopaipillas se vuelven una necesidad. Ya hicieron sus sopaipas ahí con chancaca. ¡Qué cosa más buena! 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Ah, oye, les paso el dato, el Bar La Providencia está muy bueno. 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Por otra parte, también tenemos uno en Metro República, pero escuchemos antes esto. 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Buena presentación que se mandaron. 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Ay, qué rico. A mí me cambió la vida. Cuando yo me comí mi primera sopaipilla en mi vida, pasadita con chancaca así rica, todo cambió. Camila entiende este momento y ya nos acompaña en la 98.5.

0: 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Nos vamos a una primera pausa y ya volvemos con más revista de la radio de las 2.
1: La temperatura en FM 2. En Santiago,
2: 12 grados.
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15: Y ya estamos de vuelta con las artistas que mandan en la cancha. Cami comienza este torneo musical femenino con Querida Rosa en la radio de los dos.

Y con querida Rosa de Cami seguimos disfrutando de la revista de FM2. Oye, a propósito del color rosa y el rosado, no sé si ustedes se han dado cuenta cómo han cambiado las tendencias, esto a propósito del mundial, ya como una tendencia general, en que el color rosado se ha vuelto cada vez más común. Sabemos que había como una cuestión súper anticuada, ¿no? De que el rosado, ¿no?, es color de mujeres y como el celeste o el azul de los hombres. Pero eso hoy en día ha cambiado. Y todo esto tiene una razón, ¿eh? Porque según Nike, los colores llamativos ayudan a transmitir confianza y permiten destacar en momentos de máxima exposición. Eso sí, no todos se suben a la tendencia. Por ejemplo, Cristiano Ronaldo y Messi, oye, qué golazo que se metió Messi, usarán modelos exclusivos y los árbitros también seguirán fieles a sus botines clásicos negros. Esto a propósito que hemos visto hartos botines rosados, hay camisetas también y todo. Pero está buenísimo, o sea, y lo digo, eso de, ¿saben qué? Contándoles, o sea, yo también me crié muy así y con el tiempo es bacán poder como liberar los colores, como que son todos bonitos, la verdad, y cada uno ofrece lo suyo. Por ejemplo, Ariana Grande es fanática del rosado, que a mí también me encanta, y ya viene entrando a la cancha para seguir con el torneo musical femenino. Hate That I Made You Love Me, aquí en 2, la revista

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y las páginas de la revista avanzan y Taylor Swift también siempre va un paso adelante. Oye, si creías que Taylor ya había desbloqueado todos los logros posibles, aparece un nuevo nivel para demostrar que todavía le quedan récords por romper. Bueno, ya no solo es la cantante más millonaria del mundo mundial, ahora también es la mujer más joven en ingresar al Salón de la Fama de los Compositores. Este es un reconocimiento que es reservado para artistas que han dejado una huella imborrable en la historia de la música, imagínate. Bueno, ya son... Oye, uno que la ve joven todavía, así como chica, pero son más de 20 años de carrera, 12 discos de estudio, canciones icónicas y una gira monumental como The Eras Tour. No es menor, ¿eh? Toda una consolidación de esta artista, se lo merece. Bueno, el destino de Taylor Swift es el éxito, pero ¿cuál será el de Ophelia? Seguimos juntos en FM2.

Y continuamos juntos en la revista de FM2. 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Oye, voy a aprovechar de meterme a ver esto de InDrive. Uno ocupaba esas otras marcas, esas otras apps. Mira, revisémonos mientras te dejo con un pequeño adelanto musical.

0: Yo cuando adolescente quería cantar como Alejandro Sanz. Y ahora quiero cantar como Bruno Mars. Pero ese tono, ¿cómo es ese? Yo no tengo ese tono. Bueno, intentémoslos a las vueltas de esta pausa. Ya volvemos con más revista de FM Más.
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2: Faltan 2 minutos para las 11 de la mañana.
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0: El hombre de las mil aventuras ya llegó a la revista Ozuna en FM 2, la radio de los 2.

Y cambiamos de página en nuestra revista para seguir leyendo. ¿Qué nos trae el día de hoy? Oye, mira, qué interesante. ¿Sabes que tenemos un reconocimiento? ¿Chile? ¿Le gustan los reconocimientos cuando Chilito sale al mundo y es como Chile, el país mejor para comer completos? O el mejor de, para los chismes. Sácale a tetera y todo, ¿no? Pero ahora les tengo un reconocimiento. Que fíjense, Chile fue, se ganó el premio como el segundo país más pacífico de Sudamérica. ¿En serio? ¿Tanta paz tenemos acá en Chile? ¿Qué creen? ¿Qué creen ustedes? ¿Cómo lo ves? Oye, el que ganó el puesto número uno es Uruguay. Parece que Uruguay es como, no pasa nada, tranquilidad máxima. ¿Qué gana de conocer? No conozco. Llévenme a alguien que me invite, que vayamos ahí para allá. Oye, pero no solo eso, porque también nos ubicamos en el puesto número 52 a nivel mundial. O sea, si estás buscando un país pacífico, Chile puede ser la opción. Según el informe, este resultado se debe a una mejora del 2,5% en los indicadores de seguridad. O sea, quiere decir en resumen que parece que Chile, bueno, tiene una seguridad base, sabemos que siempre puede mejorar, pero eso en el estándar mundial no estamos tan mal. O sea, somos pacíficos. Y también igual tenemos una libertad que se manifiesta como un pájaro. Bien lo saben Nelly Furtado, que nos dice I'm like a bird en FM2.

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2: Y no podía faltar el himno oficial de la Copa Mundial, Dai Dai.

Oye, qué buenas páginas que me encuentro ahora, ¿eh? Porque mira, en el lado izquierdo de la revista veo a un Tom Holland que ya encontró a su persona favorita, claro. E hicieron oficial su amor. Es la otra persona que está en la siguiente página, mira. Tom Holland, y a la derecha tengo Zendaya. Ah, dieron el gran paso y se casaron. Oficial, confirmado. En una entrevista con la revista Esquire, Tom habló sobre este nuevo capítulo de su vida y dijo que encontró a su persona, que es su mejor amiga, y es más feliz cuando está con ella. Que nunca se había sentido tan apoyado, ni tampoco tan seguro. Oye, impresionante, ¿eh? Campanas de la iglesia que han sonado para varias parejas en Hollywood. ¿Estarán sonando para ti también? Hoy le dedicamos una canción que les queda como anillo al dedo. Stay With Me, de Sam Smith, en FM2.

0: 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Les dejo un segundito, no se me vayan para ninguna parte. A la vuelta se nos viene un Trágame Tierra. ¿De qué se trata? De una persona que está llevando así 10 años en su trabajo, que quiere renunciar y algo al parecer le pasó. Veamos qué es esta historia que nos han mandado ahí una auditora a la vuelta de esta pausa.
1: 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En Santiago,
2: 12 grados.
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0: El viento sopla, las hojas caen y las canciones románticas llegan al corazón. Mi soledad y yo, Alejandro Sanz, en FM2.

0: Yeah, continuamos juntos acá en nuestra revista con una sección que yo sé que te encanta. Este es un mixa, es un trágame tierra con una pregunta en realidad, con un pregúntale a Eyal. Así es, en el WhatsApp tú nos mandas tus historias y aquí te escuchamos y también aconsejamos.
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0: Bueno, la auditora de hoy, que no nos quiere revelar su identidad, obvio, porque respetamos eso también, nos escribe y nos dice lo siguiente. Buenos días, Eyal, ¿cómo estás? Muy bien, muy bien. Tengo una historia que contar que mezcla un trágame tierra con una pregunta. ¡Ah! Mira, no habíamos hecho eso, dos por uno. Bueno, mira, lo que pasa es que llevo 10 años en mi trabajo, pero ya no me siento bien en él y tengo la sensación constante de sentirme disminuida y como en vergüenza y como incómoda en mi trabajo. Entonces, por eso tengo una sensación de estar constantemente con el deseo de que me trague la tierra. Interesante igual. A varias les pasa también, pues, nos pasa, obvio. Estoy a punto de renunciar, pero no tengo otra oferta segura todavía. Tampoco sé si la tenga pronto. He estado buscando trabajos, pero está difícil. ¿Debería esperar? Querida auditora, oye, buena pregunta que yo creo que a todos nos pasa también. Hemos pasado por esos momentos. Me faltaría más información para darte quizá un consejo como más definido. Pero si llevas 10 años en tu trabajo, yo te diría que esperes con el tema de la renuncia. O sea, no te vayas si no tienes algo concreto. También para que cuando tengas esa oferta y todo, también tu salida, veas cómo la puedas igual conversar en una de esas, como darle una vuelta, porque igual 10 años de trabajo para llegar y soltar y botar todo eso, también hay algo que te corresponde, ¿no? Respecto de todos estos años, para que luego en ese nuevo desafío profesional también eso te pueda servir. O también puedas tener la tranquilidad un rato si es que no pillas pega. Entonces yo te diría que entiendo tus sensaciones y entiendo tus emociones, pero hay que ponerle igual la patita y el cable a tierra, la parte racional, de que igual tenés que asegurarte bien tus ingresos, porque si no, puedes aliviarte ahora, pero sufrir después. Así que a seguir reflexionando eso. Bueno, en una de esas también, otros dicen, filo, lo arriesgo todo. Por ejemplo, Bruno Mars le encanta hacer eso. Él dice, risk it all, aquí en FM2.
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0: Karim León ya llegó a buscarte para que disfruten de la primera cita. Seguimos juntos en la revista de la radio de las dos.
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¿Y si fuiste a tu primera cita con Carin León y quedaste flotando en las nubes y después te fue a dejar a tu casa y te diste cuenta que se te quedó el celular en el asiento del auto? Una aplicación móvil presentó la 10ª edición del ranking en el que reúnen los objetos más olvidados por los pasajeros. Pero bueno, yo diría que es como el ranking de los objetos más random. A ver, ¿qué es? No entiendo. Porque fíjate que un celular no es lo único que se pierde en un auto. También puede ser 24 kilos de manjar. ¿Qué? ¿Cómo? 24 kilos, o sea, como que se te quedó la caja lleno de manjar. Uf, ¡qué rico! ¡Qué suerte! 51 alfajores. Ya, pero esto es muy beneficioso para la persona en el vehículo. Una prótesis dental envuelta en una servilleta. Bueno, se puede pasar. Charango. Diploma de titulación universitaria. ¡No! Un CD del cantante Roberto Carlos. De todo. Oye, ¿qué se te ha perdido a ti en un auto o en el transporte público? A mí, celular, seguro. Se me ha pasado. Llaves. Una vez me pasó. ¿Qué más? Dinero. Ups. Bueno, de todo. Seguimos con la música. Si vas en el metro, si vas en la micro o en el auto, súbele el volumen a la radio porque nos quedamos rugiendo junto a Katy Perry en FM2.

0: Y si tu nombre es Salomé, te cuento que hoy estás de suerte. Esta canción es para ti. Chayanne te la dedica en 2, la revista de FM2.
1: ¿Qué tal, mi gente linda? Soy Chayanne y estoy saludándolos a través de FM2.

0: Estamos despidiendo de la revista de FM2. Espero que hayas disfrutado. Soy Eyal Meyer. Viste, la pasamos bien, ¿eh? 2 horas que pasaron volando con buena música, buena compañía y bueno, pregúntale a Eyal. Así es, porque soy Eyal Meyer. Te mando un abrazo grande. Te agradezco la sintonía y hasta mañana. Nos encontramos siempre aquí en FM2.
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2: Faltan 2 minutos para las 12 del día.
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12: Muy bien. Ahí parte. Esa es la nota. Ven. falling on my head. Bien, suelo un poquito aquí. Just like qué lindo, se lo aprendió rápido. Oye, ¿y la lluvia? Llevan tantos días diciéndonos que va a llover, que va a llover. No, no sabemos cómo vestirnos, entiéndanlo. Menos mal, yo tengo una parca. Oye, ya, córtenla, po. Con suerte cayeron unas gotitas bien débiles. No da para la bota. Y sí, somos migajeras, pero no tanto. Esta lluvia a medias no la aceptamos, así que en este jueves místico haremos un ritual para traer el agua. Hoy bonita, pero no el sábado, que es mi cumpleaños. Mentira, no el sábado. Bueno, esta noche cuando se esconda el sol, prende una vela blanca, cierra los ojos por unos segundos y piensa en el sonido de las gotas cayendo sobre los techos. ¡Qué sexy! En el olor a tierra mojada, como ese olor a petricor. Raindrops falling on my head. Imagínate esta canción. Y en ese aire fresco que lleva después de una buena lluvia, si tienes una planta cerca, riégala con intención y agradece por el agua que da vida. Después mira al cielo y pide con respeto que las nubes vuelvan a visitarnos. Oye, que andamos místico. Y después imagínate que ese chiquillo que adoptó a sus tres perritos te va a buscar a tu casa. Y te dice, ¿alguna cachorrita más? 14 grados en Santiago. Y con este ritual comenzamos Dedicados, tu programa favorito de la tarde. Es jueves místico, así que prepara tus preguntas para el oráculo. Mándame tus mensajes, cangurina, haz lo tuyo.
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12: Y con este clima y con mi corazón completamente entregado, te digo que está perfecto para escuchar Adele. Send My Love suena en la radio de los dos.

respirar, respirar ese mismo aire. Ese que tiene olorcito a tierra mojada, rico. Camilo y Pablo Alborán llegan a Dedicados.

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2: ¿Casualidad o indirecta? 12 con 10 minutos, indirecta. Y en Dedicados te cuento que tras el triunfo de Colombia, ya me empiezo a picar yo porque pucha que lo pasaron bien, de Colombia ante Uzbekistán en el Mundial, Sebastián Yatra celebró junto a sus amigos y compartió un video que rápidamente llamó la atención en las redes sociales. La razón, yo te la digo, el colombiano apareció en un auto cantando a todo pulmón. Amiga, cuando te digo a todo pulmón, real nivel 7 para arriba, superestrella, uno de los éxitos de su expareja Aitana. Ah, se van a poner así, no me van a creer a mí. Bueno, te lo dejo aquí, escúchalo tú misma. Oye, compartan, po.
3: Una superestrella.
2: Se pasó. Bueno, está bien, hay que pasarlo bien, la vida es para eso. Como era de esperar, las redes no tardaron en reaccionar con comentarios como tu ex cuando sabe que estás bien. No tengo con quién hablar de esto. Y se te subió un borrador. Amor. Si quieres ver el video de Yatra cantando la canción de Aitana, entra a nuestro maravilloso Instagram, @FM2. Por ahora nos quedamos con él, Traicionera, en Dedicados, para ti, amiga.
4: 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Yatra.

0: De a uno vamos a ir pasando. Muy bien, ahora relájate. Hay 14 grados en Santiago, está heladito porque el invierno está a la vuelta de la esquina. Se asoma una nueva etapa en nuestro 2026, que va a ser increíble, te lo digo. ¿Qué quieres preguntarle al oráculo? Por acá tenemos a Mayerlin que dice: hola, esperando te encuentres bien. Sí, ha estado mejor y ha estado peor. Quisiera saber cómo viene mi segundo semestre del año. ¡Ay, qué nervio! Yo me pongo nerviosa con esto. ¡Ay! Primera vez que acudo a lo místico. ¡Uy, una adicción! Llevo más de 2 años sola y no aparece nadie que pueda conocer. ¡Ay! A mí me dan rabia cuando leo estos mensajes también. Porque hay que estar en esa búsqueda también. Es un espacio para que tú te conozcas. ¡No, qué tanto si es rico estar con alguien igual! ¡Ja, ja, ja! Sobre todo en invierno, nada que decir. Amiga, eres el número 888. Abundancia eres, Mayerlin. A medida que usted se enfoca en todas las cosas maravillosas que le rodean, está despejando el camino para que fluya más energía positiva hacia todas las áreas de su vida y creando un lugar para la abundancia. Eso es muy cierto, queridos auditores. Cuando uno solamente se fija en las cosas malas, tiene realmente una vida con menos abundancia. Así que este mensaje es para ti, que te vaya muy bien. Y ojalá que te den como caja. También te escucho. Perdón.
1: A mí me gustaría saber cómo se vendrá lo laboral.
0: Paz, me dicen por interno. Que eres una chica muy impresionantemente seca en todo lo que haces. Y te va a ir bien, ¿sabes por qué? Porque además de tener esos atributos, eres una mujer adaptable. La flexibilidad es su fortaleza. Cuando su vida cambia, se puede adaptar fácilmente a las nuevas circunstancias y encontrar emoción en el cambio inesperado. Sea valiente y audaz en sus esfuerzos. Te va a ir bien, te va a ir bien. ¿Saben que estas cartas a mí nunca me mienten? Alguna que otra vez he tenido que cambiar y

Manipular, pero bien, te va a ir bien, dale con todo paz. ¿Cómo se le vendrá el resto del año a Rosalía? Yo creo que increíble. Porque después de la oscuridad está la luz. Así que les dejo esta canción que a mí me encanta, La Perla, en Dedicados. ¿La hago yo? Una vez ya, po.

luz que ves entre las nubes hoy no es el sol. Es Kid Voodoo, que está a punto de empezar su gira por Europa. Sigues en Dedicados, pensar que estuvo aquí al ladito mío.

0: estos cambios después de escuchar a Kid Voodoo con Destello. Felicitaciones, mi niño, que le vaya bien. 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Estoy sacando una cartita para ti que estás conectada, para ti que estás empezando a sintonizar la 98.5. ¡Oh! Soy exitosa y exitoso. Su talento para establecer y alcanzar metas es como ningún otro. Usted es capaz de ser autosuficiente y capaz de lograr sus ambiciones. Vamos con toda esa energía para este semestre. Te quiero, quédate aquí conmigo. ¡Mua!
1: La temperatura en FM 2.
0: 14 grados con nubosidad parcial.
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0: Y este 21 de junio viviremos el solsticio de invierno. Un fenómeno astronómico que marca el día más corto y la noche más larga del año. Según distintas tradiciones, esta noche simboliza el fin de un proceso y el comienzo de otro. ¡Ah! Es que me gusta todo esto, de verdad que me encanta. Por eso hay que aprovechar este momento para hacer rituales fáciles. Te voy a dar algunos. Escribir en un papel aquello que deseas dejar atrás y luego romperlo o quemarlo de forma segura. Prende una vela blanca para representar nuevos comienzos. Ordena los espacios de tu casa para renovar energías. Escribe metas y deseos para la nueva etapa que comienza. En este solsticio de invierno también puedes dedicar algunos minutos a la gratitud. Siempre hay que dedicarle minutos a la gratitud, amigos, siempre. Hacer una meditación breve o simplemente conectar con la naturaleza para reflexionar sobre lo vivido durante los últimos meses. Yo estoy agradecida de la música y de que Ed Sheeran llegará a Chile en noviembre. 12:34 minutos, Photograph en Dedicados.

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1: Lisa me escribió: hola Balita, estoy obsesionada con el nuevo álbum de Mon. ¿Me regalas alguna de sus canciones? 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

gracias, Romeo. Y la historia terminó para los fanáticos de la bachata. Yo no puedo concentrarme escuchándolo, pero lo haré. Romeo Santos y Prince Royce confirmaron que llegarán a Chile con un esperado show conjunto. Sí, van a compartir escenario. Será una noche que promete estar llena de éxitos, romanticismo y mucho baile hot. Eso es lo único que yo necesito. Romeo y Prince Royce van a pasar por sus canciones en conjunto, como la que suena de fondo.

corazón. Qué bonito, ya sabes que igual me encanta, de verdad. Uno se pone así, como medio como, tráeme una guarnición. Sí, Romeo y Prince Royce en Chile. Increíble match para mí, específicamente en el Estadio Monumental el 20 de septiembre, en plena fiestas patria. Imagínate que vamos a estar con más energía todavía. Yo te cuento cuánto es la venta de entradas. Es el 24 de junio por Punto Ticket. Prepara el chanchito de greda o el semáforo. Y los esperamos con otra de sus colaboraciones. Aquí en Dedicados, Dardos, Romeo Santos y Prince Royce.

sí, nos preparamos con todo para el concierto de Romeo y Prince Royce. Tranquiles. Seguimos con uno de ellos en este mini especial. Besitos en dedicados.

Prince Royce, aquí te lo traigo. No te enojes conmigo, corazón sin cara suenan dedicados de la radio de los dos.

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2: ¿Y qué hacías tú en el 2000? Yo me inventaba un pololo y le dedicaba esta canción. Y llegaste tú de Andrés León y Sin Bandera en la radio de los dos. Adelante, mi

0: 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Y a la vuelta de la pausa seguimos con nuestro jueves místico. Se dan cuenta lo certeras que están las cartas, así como el amor que yo siento por ti. Nunca te vayas del Dedicados, golosines.
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0: 1:00 p.m. en punto.
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0: Las canciones grabadas en FM2 son otra cosa. ¿En quién piensas con esta melodía? Yo sé. Empieza con F y termina con el IP. Ángel para un final, en Dedicados.

Ahora hice las dos, golosa. Es que el segundo me sale muy bien, ¿cierto? Mira, mira. Háganlo ustedes también, dale, ¿qué importa? Es jueves místico en Dedicados, estamos alineadas con el universo, con los astros, con las estrellas y con FM2. Más 569-96-80-92-11. ¿Qué quieres saber hoy? Yo tengo listo mi oráculo, llámame, mándame audios, te voy a decir todo hoy día. Por aquí tenemos a nuestra Vane que dice: hola, mi Valecita, ¿cómo estás? Yo quiero saber qué pasará en el amor. Y trabajo de aquí a lo que queda. Ah, y trabajo de aquí a lo que queda del año. Gracias, mi bella. Vamos con Vanessa primero a ver cómo se viene todo lo que es laboral. But now. Mira, esto es positivo, ¿ya? Hay veces que cuando no nos resultan las cosas es como, ay, todo me sale mal. Pero la paciencia es la ciencia de la paz, como dicen. 10-10. Soy paciente. Mantenga sus pensamientos positivos y sea paciente, ya que todo está funcionando para su bienestar. Confíe en que sus ángeles están trabajando detrás de escenas para ayudarlo. ¡Vamos, Vanessa! ¡Con esa motivación! I wanna speak about the monsters. Qué bonita esa parte también. Es todo bonito. Jennifer, bienvenida a nuestra comunidad del Dedicados de FM2. Hola, Vale, quería saber si las cartitas me tenían algún mensajito. Decidí renunciar a mi trabajo de 8 años por lanzarme a ser independiente. ¿Cómo se vendrá eso? Aún no aviso en la pega, mañana lo anunciaré. Oye, pero no es mala fecha, acuérdate que estamos llegando al 21 de junio, que partimos todo de cero, amiga. 00 es para ti. No more I love you. Soy observadora, los ángeles piden tu atención. Abra los ojos, escuche y piense en todo lo que está sucediendo. Confíe en su intuición y siga su guía sin demora. Enfóquese hacia adentro a través de la meditación y oración. Esa cartita es para ti. Y también les dedico esta canción para todas ustedes y todos también. Es de Sabrina Carpenter y dice Tears. Y suena en la radio de los dos.

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Quiero un rol de pulpo, otro de camarón envuelto en queso crema. Ah, espera, ¿le puedo sacar el cibulet? Eso. Y quiero uno acevichado, pero con la salsa aparte, por favor. ¿Sí? ¿Todo para mí? Un sake también quiero probar. Y una gyoza de pollo, por favor. ¿Vienen fritas o como prefritas? Ah, al horno, mejor todavía. Muchas gracias. Hoy es uno de los mejores días del año. Es el Día Internacional del Sushi. ¡Qué rico! ¡Grande perro! ¿Un sushito? Es el día perfecto para estar acostada, inventarte una pelea con tu pololo y decirle que lo perdonas solo si te manda sushi. Y cacha este dato, según un análisis de una app del delivery, durante el último año los chilenos pedimos más de 2 millones de rolls de sushi. ¿Por qué se están riendo acá en el estudio? ¿Yo? Mucho. 500.000. Puede ser. Para que te hagas una idea, si los pusieran uno al lado del otro, sumarían más de 400 kilómetros de sushi. O sea, una distancia similar a la que hay entre Santiago y Chillán. Ay, que hagan una longaniza entonces, gigante. Pero hay uno que es más fan del sushi que tú. Un cabro de Antofagasta hizo 302 pedidos en un año. Casi uno por día. ¡Oh! Ese se fue, ¿eh? Le voy a ganar. Sí, yo quizá en mi época de embarazada hice pizza, pero no sushi. ¿Y sabes quién más es fan del sushi? Harry Styles. Sí, vos. De hecho, hizo una canción especial para este momento.

0: 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Por aquí tenemos a Eli que dice, FM2, los amo. Los escucho de lunes a sábado en mi trabajo. Gracias por su compañía. Saludos de Viña del Mar, Concon. Eli, te querimos mucho. Besitos para ti y para todos ustedes también. Me separo un poquitito, voy a llevar las cartas a este día congeladito y vuelvo para que vengan salidas del horno, para que sigas consultando. Sigues en Dedicados.
1: La temperatura en FM2.
0: 16 grados.
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0: logramos sacar todo lo que no necesitamos para que vengan esas luces maravillosas nuevas a nuestro cuerpo, corazón, espíritu, cabeza, codos, todo lo que necesitemos. Y ahora quiero que me llames. Yo quiero conversar contigo, que nos conozcamos y obvio quiero leerte una cartita. Ya salieron del horno, aquí está, mira, olorcito, a ver. Uy, puro éxito huelo aquí. Anota 22-381-2046 o 2047. ¿Quieres que te lo repita? 22-381-2046 o 2047. ¿Aló?
1: ¿Aló?
0: Hola, ¿con
1: Hola.
0: Quién tengo el gusto de hablar hoy día?
1: Con Camila.
0: Camila, mira. Yo propuse hacer algo que es un poquito que da lo mismo, pero me gusta, ¿ya? Yo hoy día soy Camila y tú eres Vale.
1: Ya.
0: ¿Te parece?
1: Está bien.
0: Ya, me gusta. Vale, cuéntame, ¿hace cuánto escuchas la radio?
1: Uy, hace hartos años ya.
0: Me gusta, sí. Intensa.
1: Yo creo como 10 años o más.
0: ¡Oh, entonces es tu cumpleaños! ¡Un cumpleaños para Vale! Oye, no, te voy a decir Cami nomás porque me gusta tu nombre, ¿ya? Uh-huh. Cami, cuéntame, ¿tienes alguna pregunta para el oráculo?
1: Sí, ¿cómo me va a ir en la parte laboral?
0: ¡Oh, y vamos, estáis esperando algo!
1: Sí, la verdad es que estoy desempleada hace ya casi un año.
0: Ya.
1: Y quería ver cuándo me va a ir bien.
0: Vamos.
1: ¿Cuándo voy a encontrar esa pega?
0: Ya, ¿y cómo estamos con los pensamientos? ¿Pensamos cosas bonitas? ¿Estamos con ansiedad?
1: Sí, es fluctuante. Siempre la ansiedad aparece.
0: Sí.
1: Pero es importante mantenerse positiva. La cosa a nivel país no está fácil, pero hay que mantenerse positiva.
0: Me encanta. Con eso ya tenés todo, te va a ir bien. Mira, Cami, te salió un número bien bueno, ¿ya? Que creo que es lo que vamos a empezar a trabajar de aquí en adelante. Quiero que me llames el próximo jueves, ¿ya? De nuevo.
1: Ya, super.
0: Ya, mira, esto es como una terapia. Te salió el número 333, ¿ya? Tú, si eres una mujer exitosa, si eres líder, sale que eres poderosa. Ya es una carta muy buena, ¿ya? Sí. Se le pide que sí, use su don de trabajador de luz espiritual para ayudar a toda la humanidad.
1: Perfecto.
0: Viva sus verdades y sea una luz positiva para los demás. Yo sé que algunas veces quizás sientes que das más de lo que recibes, pero es parte de tu esencia. Todos nacemos con una esencia, ¿ya? Tú eres así, eres poderosa. Y los momentos en soledad que de repente estás como triste o qué sé yo, trata de compartirlos con personas que de verdad tú sepas que te sientes bien, que no te juzgan, que te quieren. Solo necesitas que te escuchen en este momento, ¿ya? Así que vívelo al máximo y se vienen cosas, porque tú ya lo dijiste, pensamientos positivos y vamos a ir avanzando, ¿bueno?
1: Súper.
0: Quiero que aproveches que estés con colores no tan opacos, ¿ya?
1: ¿Ya?
0: Colores más fuertes y que empieces a hacer lo que sea distinto estos días. Y nos vemos el próximo jueves.
1: Perfecto, muchas gracias.
0: Cami, gracias a ti, confía en ti, eres una galla espectacular, que nadie te diga lo contrario, ¿ok?
1: Ay, muchas gracias.
0: Linda, te quiero, besitos. ¡Chao! La Cami sabe, es seca. No, a ti no, lo siento, no te puedo perdonar de esa manera. No siento, sigues en dedicados, pero no te voy a perdonar, chao.

0: latigazo más, por favor. Un latigazo. Voy a esperar mientras me esposas. No me latigues tan fuerte, porque sabes que me duele. ¡Auch! ¡Auch! ¡Auch! ¡Pesado! ¡Qué buen entrar, mi jefe! Ya, ya. Oye, ¿cómo lo pasaron? Bien, lo pasamos. Hemos tenido una semana de pura abundancia, de buena onda, de buena vibra. Y acuérdate, si no estás pasando un momento tan bacán, no importa. Después ni te vas a dar cuenta y lo vas a estar pasando increíble. Así es la vida. Oscuridad, luz, luz, oscuridad. Te quiero demasiado. Soy Vale Zahín y te envío muchos corazones morados. Gracias por preferir la 98.5. Nos vemos. Besitos. Nos vemos para mañana. Chao.
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0: 1:56 p.m.
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1: En Santiago,
2: 17 grados.
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1: 4 minutos faltan para las 3.
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0: La temperatura en FM2. En Santiago,
1: 17 grados.
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1: 4 minutos faltan para las 4.
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15: Uy, que tengo frío.
16: Qué exageración, ¿no? Sí, hace frío. Hay 17 grados en Santiago. Y después de la llovizna de la mañana, salió el sol de México. Yo tengo frío, llegué bien helada al estudio, ¿eh? Sí, en serio, las manos frías, frías. Pero yo estoy con mi tecito aquí en la mano y con unos heladitos de invierno que le traje al equipo, pero que nadie ha venido a sacar, andan tímido. Y es que este es mi kit de supervivencia para el frío, el té y cositas dulces, obviamente. Y eso quiero que me cuentes, ¿cuál es tu kit de supervivencia para pasar?

Alma 569-9680-921 y participa por entradas al cine. Eso mismo. Y otra cosa que se necesita para un kit de supervivencia para el frío es esa música que te abriga el cuore. 4:02, Lo que construimos, de Natalia Lafourcade. Abre nuestro Conectados.

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Baja la temperatura en Santiago, 16 grados. Y en el Conectados de hoy quiero que me cuentes cuál es tu kit de supervivencia para el frío. Bueno, es que el invierno ya está a la vuelta de la esquina y tenemos que prepararnos. Mándame un WhatsApp al más 569-96-809211. Me dicen por aquí, hola Elvira, mi kit para sobrevivir al frío este invierno. Una frazada gigante que me envuelva como burrito. Qué rico ya. Un café bien cargado o chocolate caliente. Calcetines peluditos, una sopa calentita a mi chica, una playlist con música que suba el ánimo y un abrazo de los que curan hasta el congelamiento. Mi nombre es Hilda, qué linda Hilda. Yo creo que todas esas cosas que nombraste, yo check, me encanta. Tamara dice, hola Elvira, mi kit para pasar el frío siempre será mi termo de mate y mis calcetines chilotas, sin falta. Saludos de Chillán. Oye, es de Chillán, Tamara, ¿sabes qué? A mí me encanta el mate. El único problema es que yo no puedo tomar mate. ¿Sabes por qué? Porque me da taquicardia. Sí, te juro. Y un tiempo era seca para el mate y efectivamente pasa harto el frío el mate, pues da energía. Así que qué rico. Saludos para Chillán también, obviamente. Sigue mandándome tus mensajes. ¿Cuál es tu kit de supervivencia para el frío? Participa por 2 entradas al cine. 4:11. Y dejamos de sentir frío para imaginar que estamos en la playita pasando calor. Llega Gloop, enamorado de ti, aquí en FM2.

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0: 4 de la tarde con 20 minutos. Avanza esta tarde de Conectados y yo te cuento que no sé si sabías que una persona promedio dice entre una y dos mentiras al día. Yo ya ocupé mi cuota. Pero calma, porque no estamos hablando de grandes engaños. No. La mayoría son las conocidas mentiras piadosas que se dicen. Esas que usamos para no herir sentimientos o para salir de alguna situación incómoda. Pero los más mentirosos de todos son Sin Bandera y Camila.
1: A o B. Tú eliges en nuestro versus musical. 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
0: ¿Y las mentiras de quién prefieres escuchar hoy? ¿Quieres escuchar las mentiras de Sin Bandera al final del programa?
2: Mientes también, que me sabe verdad.
0: Ay, ay, ay.
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0: ¿O prefieres las de Camila?
2: Mientes.

verso favorito de nuestras historias de Instagram, @FM2. Intensas las canciones. Mientras tanto, escuchamos a Justin Bieber, que sé que jamás ha dicho una mentira en su vida. Sí, es Daisies en Conectados.

0: 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Y sí, lo que está presente todavía, por supuesto, en nuestro concurso, hoy te regalamos dos entradas al cine. ¿Quieres ganarla? Entonces cuéntame cuál es el kit de supervivencia que necesitas para pasar el frío. Mándame tu audio a mi WhatsApp, más 569-96-809211. ¡Aló!
1: Hola, Cristi, te saludo por acá desde Maipú.
0: Hola.
1: Yo creo que mi kit de supervivencia para el invierno, para el frío, es un buen tecito también con algo dulce y las buenas panties de polar.
0: Eso.
1: Yo no puedo andar sin panties en la temporada de invierno. Empieza el frío y yo no me quito mis panties de polar.
0: Mira, qué rico.
1: Eso, saludos, gracias.
0: Saludos, querida. La verdad es que yo, amiga, no puedo usar panties de polar. No puedo, como que me siento ahogada, fíjate. Pero de todo lo demás, estoy de acuerdo contigo. Te seguiré escuchando, por supuesto, la vuelta de esta breve pausa comercial.
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0: En Santiago, 16 grados.
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0: Y Karol G empezará a recorrer el mundo en julio con su gira Tropitour. Llegará a Chile en el 4 de enero con 4 fechas, quiero decir. Hacemos la previa con ella y Manu Chao. Viajamos por el mundo en Conectados.

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1: ¿Sabías que una conversación con amigos puede ser mucho más beneficiosa de lo que imaginas? Conversar o simplemente contar cómo estuvo el día puede tener efectos positivos en el bienestar emocional y ayudarnos a sentirnos más acompañados y conectados con los demás. Y si esa conversación viene con risas, mejor aún. Varios estudios dicen que reír puede ayudar a disminuir temporalmente los niveles de estrés y generar una sensación de bienestar.
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569-9680-9211. Estás en Conectados. Estoy regalando entradas para el cine. Gorro de la... Bien, George. Oye, para participar tienes que contarme cuál es tu kit de supervivencia para el frío. Y Silvana me dice: hola Elvira, yo ya abrí la temporada de primera capa, lo que sea que me ponga. Antes la primera capa, obviamente. Y mi guatero humano, por supuesto, mi SOS, dice, mi SOS. De mi guatero humano. De verdad que cuando se acuesta a mi lado irradia calor. Dejo de tiritar al tiro, dice. Que me reclama que ya no vamos muy seguido al cine. Tu amor te reclama eso. Así que sería bueno ganar para poder invitarlo. Ya pues Silvana va a estar participando entonces por la entrada. Esto no lo decido yo. Lo decían los jueces de aquí del estudio. Que son jueces muy, muy, muy, ¿cómo decirlo? Estricto. Ya. Mariana dice: muy buen kit. Siempre será mi gatita, Netflix y mi cama. Ay, qué buena. Yo sé que la gatita se llama Netflix. Gatita, coma, Netflix y mi cama. Ahí sí, Marina. Sigue mandándome tu kit de supervivencia a mi WhatsApp, más 569-9680-9211. Mientras tanto, nos quedamos con un especial de ella, de Mon Laferte, que suena en Conectados.

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Tan incondicional como Kid Voodoo y Mon Laferte, seguimos escuchando a la cantante nacional en Conectados.

Y esta balada es parte de su último disco, Femme Fatale Volumen 2. Asumo que la amaste tanto como nosotros. A pesar de ti y de mí, suenan Conectados 4 con 52 minutos.

0: Qué increíble escuchar tres canciones de Mon Laferte aquí en Conectados de FM2. 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Y a la vuelta de la pausa viene Bastián Jaque, el señor de las plantas. ¿Tienes dudas sobre las tuyas? Acá abrimos el Cefán Verde para que nos dejes tus consultas. Mándalas al +569 96 809211. El doctor abre el box a las 5.
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0: 4:57.
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0: 5:04 y ya abrió la consulta el doctor Jaque. ¿Pagaste tu bono Fonasa? Entonces pasa adelante que ya estamos con el Basti. ¿Cómo estás, Basti?
1: Bien, y tú, Elvira, ¿cómo estás?
0: Hay quien es fan verde de Conectados.
1: Sí, estamos ansiosos aquí de responder todas sus preguntas.
0: Sí, de hecho ya están llegando preguntas de las plantitas. Belén dice, hola Elvira, yo tengo un potus hace años y de repente empezó a ponerse amarillo. ¿Será exceso de agua o le falta algo, doctor Jaque?
1: Mira, el color amarillo en la hoja es indicio de exceso de riego.
0: Ya.
1: Primero. Perfecto. Siempre el color amarillo va a indicarnos que estamos regando mucho la planta.
0: Recordemos además que estamos en otoño-invierno, entonces aparte, no se necesita tanta agua, ¿cierto?
1: Estamos en fecha donde hace más frío, la tierra se demora mucho más en secar. Mm. Mi consejo ahí es que deje de regarlo con que sea más espaciado el riego. Yo le aconsejo una vez cada 2 semanas, 1 semana y media, como
0: ya,
1: mucho.
0: Porque el potus igual aguanta harto.
1: Sí, es una planta tropical, le gusta el agua, pero en esta fecha lo pasa mal porque ya, el frío lo detesta.
0: Perfecto. También puedes mandar tus audios, te recuerdo, al +569 96 80 9211. Mientras tanto, leemos otro mensajito. Él dice, Elena, hola doctor Jaque, me compré una lavanda hermosa, pero después de un mes se ve cada vez más triste. ¿Estoy haciendo algo mal o será la temporada? Oye, es complicada la lavanda.
1: Sí, la lavanda.
0: Lo hemos hablado.
1: Generalmente la lavanda le va bien cuando está directo en tierra, más que en macetero.
0: Sí, es verdad.
1: Una planta que le gusta estar en la tierra, tener sus raíces libres. Y si uno la compra, generalmente cuando uno compra plantas, vienen de viveros. Y en viveros tienen todas las comodidades del mundo.
0: Claro.
1: Entonces, cuando uno las pasa al hogar, generalmente se estresan mucho.
0: Ya,
1: y ahora que hace frío, más todavía.
0: ¿Y qué puede hacer la amiga entonces? Porque dice que ella está como triste en la lavanda. Si está en macetero, a lo mejor está regando mucho o le faltará luz. ¿Qué podría hacer?
1: Si está como con las hojas caídas y las flores, lo más probable es que le falte agua.
0: Ya.
1: Que también pasa mucho que la gente se confía, como dicen, no hay que regar tanto, y se confían y no la riegan.
0: Claro, claro.
1: Pero generalmente la lavanda cuando está como decaída es porque necesita un poquito más de agua.
0: Perfecto. ¿Y requeriría un poquito, por ejemplo, de luz, de sol directo o indirecto? ¿Cuál sería la recomendación para la lavanda si está en macetero?
1: Le sirve ambas. Le sirve el sol directo, pero si la va a tener adentro, yo recomiendo la luz indirecta.
0: Perfecto.
1: Y mucha luz, porque la lavanda es de mucha luz.
0: Perfecto. Mensaje anónimo. ¡Ay!
1: Wow.
0: ¡Qué misterioso! Hola, yo tengo un ficus que se está quedando sin hoja. ¡Ay, oh, qué pena! ¿Será un ficus normal o un ficus lirata? Bueno, los ficus...
1: Buena pregunta.
0: Sí, bueno, si nos puede responder anónimo. Mira, supongamos que un ficus normal. Si se está quedando sin hojas, ¿qué podría ser?
1: Si se está quedando sin hojas, puede ser que se está secando. El ficus, a diferencia de las otras plantas, necesita mucha agua.
0: Ya. Ah, ficus normal, dice el anónimo.
1: Ya,
0: perfecto.
1: Si es un ficus normal, perfecto. Ese ficus necesita harta agua.
0: Ah,
1: porque pensamos
0: ya
1: que es un árbol.
0: De veras, pues se nos olvida que sí, los ficus, tanto el lirata como el ficus normal, como le decimos, yo sé que la palabra normal no es normal,
1: claro,
0: pero el de siempre, son árboles.
1: Son árboles y son muy grandes, pero acá,
0: claro,
1: están acostumbrados a estar en maceteros.
0: Claro, entonces necesitaría
1: agüita.
0: Agua. Basti, querido. Bueno, si quieres saber sobre tus plantitas, puedes hacer las consultas, por supuesto, a nuestro querido Bastián en sus redes sociales, que son, Basti, querido.
1: Mi Instagram, que es @bja.que, y mi TikTok también, ahí pueden encontrar datitos de plantas. Estoy sorteando un libro que también lo pueden ir a ver a mi Instagram,
0: buena,
1: y muchas cosas más.
0: Gracias, Basti, como siempre, por venir a ser fan verde de Conectados. Y seguimos con la música de Katais. Llega con Ponte Ponte nomás.

son parte de su conducta de casa compartida. Es decir, tu gato haría lo mismo con su pandilla. Así que sí, para tu gato eres un gato más, solo que más grande y muy pésimo cazando. ¿Y sabes quién me da vibras felinas a mí? Rosalía. 5:19. Escuchas La Perla en Conectados.

La boda del año se acerca, sí, la de Taylor Swift y Travis es el 3 de julio. ¿Shawn Mendes será el padrino? Estás en Conectados.

0: Y con Lover de Taylor Swift hacemos una pausa comercial con buenos panoramas para ustedes. 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Y no se me olvida, las entradas al cine aún están en juego. Para participar entonces, cuenta cuál es tu kit de supervivencia para el frío al +56996809211. De hecho, Florencia dice, nuestro kit de emergencia para el frío es sacar los calcetines más largos hasta el cuello. El fantástico Netflix, los perritos que pucha que abrigan, es verdad. Y el pijama de oso que se aguanta una ida a la Antártida y al cine. Bien, Florencia, te sigo leyendo y escuchando a la vuelta de esta pausa.
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0: Hace frío, 15 grados en Santiago.
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0: No, ¿cómo van a estar sobrevalorados los ramos de rosas? La Oreja de Van Gogh te trae una. ¿Conectado? Sí, para ti.

Portal Cine. Mándame tu mensaje al más 569-96809211 y cuéntame cuál es tu kit de supervivencia para el frío, pues. Ay, George, me sorprendiste. Aaron me dice: hola, Elvira, mi kit para este frío son calcetas chilotas, ¿viste? Que me hace mi abuelita. Ay, qué tierna tu abuelita. Y guantes que no pueden faltarme. Saludos, espero poder ganarme las entradas. Ese Aaron. Él dice: hola, soy Elisette. Mi kit ideal de invierno es ropa por capas, panties de polar, calcetas hasta la rodilla de las abrigaditas, ¿cierto? Esas calcetas bien abrigaditas. Camiseta de polar, gorrito, parca. La verdad que vengo más abrigada que hija única al trabajo. Pero lo que complementa mi mejor kit para el frío es escucharlos a ustedes FM2 todos los días. De verdad son mi mejor compañía y abrigo. Gracias, Eli. Somos la mejor compañía, por supuesto. Hola, FM2, mi mejor kit para el frío, mi cama, mi calientacamas, mis cuatro gatitos, Netflix y un vinito. ¡Uy, salud! ¡Salud, Madeline! Oye, ¿y algo más para el frío entonces? Las canciones, obvio, de Harry Styles, Sign of the Times, suenan conectados. ¡Oh, yeah!

0: Y si te dedican esta canción, cásate al tiro nomás. Es Río Roma con el mensaje más lindo para ti en Conectados de FM2.
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0: Sí, te habla a ti, la que le dice el pololo, no, si no me pasa nada, cuando te pasa de todo. O, no sé, pues cuando le decía a la mamá que no, que vaya a estudiar ahí a la casa de una compañera y resulta que no, pues te iba a la casa del pololo. Sí, a ti, o que dice que iba al colegio y ya se iba la cimarra. Sí, te habla a ti, mentirosa, se viene la canción ganadora del verso musical.
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0: Ah, ya, bajamos las revoluciones. ¿Qué mentiras prefieres escuchar hoy? Tenemos dos canciones en juego, tú sabes. ¿Quieres escuchar las mentiras de Sin Bandera?
2: Mientes también, que me sabe verdad.
0: ¿O prefieres las mentiras de Camila?
2: Mientes.
0: Luego te arrepientes. Tú ya votaste en nuestras historias de Instagram @FM2 y la respuesta está clara. La mentira ganadora del verso musical de hoy es Mientes también de Sin Bandera, que ya comienza a sonar aquí en Conectados.

0: Y no se me olvida, ya escuchamos ahí la canción ganadora del Versus, pero ahora toca dar a la ganadora de las entradas al cine. ¿Quién tiene el mejor kit de supervivencia para el frío? Florencia, felicidades. Así que te llevan las entradas al cine. Muy bien, aplausos para ella, por supuesto. Y así llegamos al final del programa 15 Grados en Santiago. Y no me voy a ir sin leer este mensaje hermoso. Hola, soy Laura. Quisiera mandarle un saludo a mi abuela Rosita, que hoy cumple añitos, de parte de su familia, que la amamos mucho y que Dios nos permita pasar muchos cumpleaños más a su lado. Por supuesto, entonces le mandamos un besito a tu abuelita y que cumpla muchos años más. Yo me despido y le doy el pase a la Connie, que anda por ahí rondando la vi en los estudios de FM2, porque ya viene un nuevo Voy Contigo. Hasta mañana, los quiero mucho. Chao, chao.
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0: 2 minutos para las 6 de la tarde.
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8: Ya es jueves y se siente la energía del fin de semana. ¿Cuántos de ustedes se van a ir de After Office? ¿Cuántos? Yo sé que muchos. Acá dos tienen pinta de que están listos para tomarse una cosita, ¿sí o no? Y también comerse un rol. Sí, la Elvira está lista porque hoy es el día del sushi y ninguno de mis compañeros me dejó ningún rol. ¿Por qué almorzaron sushi sin mí? Mal. Yo voy a ser buena compañera y les voy a dejar muy buenos datos chicos, si van saliendo del trabajo y quieren celebrarlo, así que no se despeguen. Pero el invierno se acerca, más bien ya está aquí con este frío. Ya no quedan casi hojitas en los árboles, ni flowers en el pasto. Nos quedamos junto a Miley Cyrus en la radio de los dos. 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

0: Yo soy feliz con poco. Por eso puse mis notitas de Instagram que quiero sushi. Y adivina qué, viene llegando porque me lo mandó un admirador secreto. Ya, déjenme tranquila. Es que el sushi chileno es lo mejor, ¿vos sí o no? Los rolls van evolucionando cada vez más. Cada vez son más ricos. Con palta siempre, choclito, palmito, camarón. ¡Mmm! ¡Qué hambre! Pero hay una persona que me gana como sushi lover, ¿sí? Vive en Antofagasta y acumuló nada más y nada menos que 302 pedidos en un año.
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0: Si tú andas en Providencia y quieres darte un gustito, te recomiendo Piso 1, un restaurante Nikkei donde se fusiona la frescura del mar y la riqueza de la tierra con comida asiática y peruana. Si quieres me puedes invitar también, porque nada mejor que el sushi, unos buenos tragos y un baile inolvidable. Ya llegó Bad Bunny a FM2.
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0: ¿En qué taco estás? Mándanos un audio y cuéntanos dónde te encuentras. 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
1: No solamente se vive el fútbol con el Mundial, también con el partido entre la U y O'Higgins en el Estadio Nacional. Así es que hay taquito porque se mantienen vías cerradas. Avenida Pedro de Valdivia en ambos sentidos, entre Avenida Grecia y Guillermo Mann. Avenida Grecia está habilitada en ambos sentidos para servicios para el transporte público y autos particulares. Y si tu ruta pasa por el centro, te tengo una buena noticia porque ya se habilitó el tránsito de Nathaniel Cox al sur desde Coquimbo. No importa si estás atrapada en el taco, eres afortunada porque Francisca Valenzuela te acompaña camino a la casa. Ya la escuchas en FM2.

0: 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Y nos vamos a separar ahora un ratito muy cortito. Hace frío, así que tú lo sabes. Anda a hacerte un tecito y vuelves.
1: La temperatura en FM2.
0: 18 grados en Bahía Inglesa.
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2: Hoy Olivia Rodrigo nos trae su Stupid Song. Escuchamos lo nuevo de esta artista en FM2.

Ayer te dije que tenía una teoría. Te conté que la loba tiene ganas de salir del armario. Y tengo nuevos detalles para revelarte. Ahora sí, que Piqué lo pierde todo. Porque no solo fue vista bien acompañada por el actor mexicano Manuel García Rulfo, esperando un auto al cual se subieron juntos. No, no, no. Los vieron comiendo y bailando salsa, muy ambientados y divertidos en el bar-restaurante El Floridita en Hollywood. No pierde el tiempo, mi amiga. Es que además es bien guapo el hombre y menor que ella. Así se hacen las cosas. Y él tampoco pierde el tiempo. Parece que le gustan las cantantes, porque fue pareja durante casi 3 años de la cantante estadounidense Audrey McGraw. La loba se queda entonces con nosotras para cantarnos Te Cogé junto a la Bichota. Karol G, Voy Contigo, el React de FM2.

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0: Del ritmo de Bruno Mars nos pasamos a la melancolía de Hash. Es Perdón, Perdón en FM2.
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0: 5 minutos para las 7 de la tarde.
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15: Volví con toda la energía junto a los Vázquez. Este es para ti, Juana María. Sigues en FM2. Juana María.

¡Qué buena canción de los Vázquez! Es que el producto chileno siempre es bueno. Y nos quedamos en territorio nacional, porque te aviso que puedes tener en tu casa una pieza que alguna vez estuvo sobre el escenario del Teatro Municipal. Así mismito, hoy comenzó la venta de vestuario, donde puedes comprar trajes, accesorios y elementos de utilería que se usaron en tremendas producciones como El Barbero de Sevilla y La Casa de los Espíritus. La venta es hasta el 21 de junio, desde las 10 de la mañana hasta las 4 de la tarde, en la sala La Capilla del Teatro, y los precios parten desde los 3.000 pesos. Un panorama perfecto para mis queridas single ladies. Nos quedamos junto a Beyoncé en la radio.

está lleno de K-pop, skincare coreano y recetas de ramen, este 19 y 20 de junio el GAM se transformará en una mini Seúl con la Semana Coreana. Habrá baile, concursos de K-pop, comida típica, productos de belleza y muchas actividades para sumergirse en esta hermosa cultura. Y lo mejor de todo es que gran parte de las actividades son gratuitas. Yo no me lo pierdo, estoy esperando el fin de semana para esto. Y si tú alguna vez soñaste con vivir un día al estilo de Jimin, este es tu momento. Ahora lo escuchamos con Hu en la 98.5.

0: 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Y nosotros nos separamos un ratito muy cortito. Anda a calentar agüita para hacerte un tecito y vuelve.
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0: 12 grados en Santiago.
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12: Llegó Ed Sheeran con Thinking Out Loud a FM2.
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1: Romeo Santos y Prince Royce por fin tiraron sus dardos y anunciaron su regreso a Chile para el 20 de septiembre en el Estadio Monumental. Con caña 18 horas y todo, pero vamos a ir igual. Porque los Reyes de la Bachata traerán su gira Mejor Tarde que Nunca para hacernos sacar los pasos prohibidos. La última vez que Romeo Santos nos cautivó con su intensidad fue el 2024 y a Prince Royce no lo vemos desde el 2018. La venta de entradas comienza el miércoles 24 de junio por Punto Ticket. Así que prepara esa tarjetita. Y Romeo Santos me dijo que eres suya y te vino a buscar. Uy, nos quedamos junto a él en la 98.

Se baja del escenario Romeo Santos y sube ahora Prince Royce. Se vino rajado por la carretera escuchando Voy Contigo, obviamente el react del día.

Oye, Camilo y Shawn Mendes están entumidos de frío, igual que nosotros. Así es que me pidieron que les cocine algo calientito. Y la cazuela fue elegida por los chilenos como la comida favorita para el invierno. Según CADEM, este plato clásico alcanzó el 32% de las preferencias, pero hay competencia. Hay cuatro platos más que se metieron al ring. La pelea está entre los porotos con rienda, las pantrucas, el charquicán y la carbonada. ¿Cuál eliges tú? Lo que provoca la cazuela en el paladar es un sentimiento que no se puede detener, ¿cierto? Justin Timberlake me dijo que es muy fan de las pantrucas, las que yo le preparé. Lo escuchas ahora en FM2.

0: Gracias por haberme acompañado. Obviamente, que llegue bien a tu casita. Un beso. ¡Mua!
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0: 5 minutos para las 8 de la noche.
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